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Buenos días a todo el territorio nacional. ¿Cómo están, mis queridos amigos? Nosotros, como siempre, contentos de poder estar y agradeciendo al Señor por este nuevo amanecer, ¿no? Un amanecer diferente en el sentido de que, imagínense, 21, 22 a 23 grados de temperatura, ¿no? Cuando deberíamos estar con ese friecito natural de lo que es el invierno, pero estas situaciones se están provocando. No solamente la quietud y la conformidad de quienes pues no quieren saber nada con el invierno, sino que la situación ha hecho que emerjan otros problemas, como es el caso de la parte alimenticia, ¿no? Nosotros que estamos acostumbrados al riquísimo pescado, ¿no?, que siempre está en la mesa familiar, en la mesa de toda la gente trabajadora, de toda la gente que la suda todos los días, pues ya no está. Y si está, imagínense el precio en que uno tiene que, de repente, imagínate, llegar hasta los 50 soles en precios de esta naturaleza, pues está haciendo que prepara, es una cadena, ¿no? Bueno, quien tiene que trabajar en base al pescado, ¿no?, que está haciendo, cerrando sus puertas, o en todo caso, quienes consumen lo tienen que hacer con un precio mucho más elevado de lo que siempre ha sido. Todo ello está llegando a una situación en que en verdad pues ya preocupa a la gran mayoría por esta situación que ocurre. ¿Hasta cuándo será? No sabemos. Vamos a tener que esperar hasta después de septiembre, octubre, de repente, mes morado, que bueno, a ver si el Señor se apiada de nosotros y nos dice pues que ya terminó la parte pues lo que es pues la incomodidad que está existiendo en estos momentos, ¿no? No se puede estar tranquilo, y es uno de los aspectos que hay veces pasan desapercibido, pero es el que nos está anunciando que, como ustedes saben, la situación política más reciente en este escenario 2026, Keiko Fujimori fue proclamada presidenta electa tras una elección muy reñida y que asumirá la presidencia el 28 de julio del 2026. Desde su proclamación ha venido realizando reuniones de trabajo y anunciando prioridades para su próximo gobierno. Entre ellas ha mencionado fortalecer el sector agropecuario y coordinar medidas de prevención frente al fenómeno del Niño, de lo que estábamos hablando, preparar la conformación de su equipo de gobierno, señalar que temas como un eventual indulto a Pedro Castillo debe resolverse dentro del marco legal. Si estos aspectos pues nos indican, bueno, que las propuestas económicas, el gabinete, cómo va a ser conformado, y toda una situación que poco a poco estaremos llegando a conocer, ¿no? Con quiénes va el equipo que va a traer, porque es importante, ¿no? Un buen equipo te hace que tú puedas lograr pasar esas barreras que tenemos ahora y que son pues la pobreza, ¿no?, que nuevamente ha inundado nuestra nación. Igualmente también la situación que tenemos en cuanto a la salud, ¿no?, la falta de medicinas, es decir, el contraste de revuelo que hay en todo lo que es pues esta situación de quiénes son los que verdaderamente pues trabajan dentro de un hospital, ¿no?, quiénes la sudan y quiénes son los que simplemente pasan en limpio y después cobran, ¿no? Esta situación también tiene que verse totalmente, ¿no? Y por eso digo, para Keiko Fujimori no ha sido pues fácil llegar al poder, y tampoco va a ser fácil
el de poder tener que resolver los problemas que hay actualmente en el país, ¿no? El equipo tiene que trabajar bien, los ministerios también tienen que trabajar bien, porque cuando hablo de ministerio hablo también de ministros, ¿no? Quienes tienen que acompañar al mismo ritmo que dice la presidenta en cuanto a lo que se tiene que hacer, ¿no? Entonces, eso es lo que se tiene que ver. Ojalá que comience a caminar bien. Nadie le pide, ojo, nadie les está pidiendo que lo haga de la noche a la mañana, porque va a ser imposible resolver la criminalidad que sigue asolando aquí en nuestra gran Lima y, por supuesto, en muchas partes del país, ¿no? Esto es lo que es uno de los puntos más delicados y urgentes que se tienen que resolver. Ojalá que se pueda hacer, porque ya esto está llevando a situaciones muy, muy difíciles. Por ejemplo, lo que es en este caso, en las mañanas aquí en Lima, cuando venimos del norte, o sea, nosotros estamos en Puente Piedra, y cuando tenemos que venir acá, tenemos que salir, por lo menos tomar el carro a las 5 de la mañana, ¿no? Para poder estar acá a la cerca de las 7, 10 para las 7. Imagínate qué tiempo cuando eso se puede hacer máximo en 25 a 20 minutos, ¿no? Así es, ¿no? Pero no lo podemos hacer por esta misma situación, ¿no?, que está ocurriendo. No hemos observado que haya policías, ¿no? Solamente algunas patrullas que están en ciertos, que están ahí, no sabemos si están expectantes o de repente están con ¿cómo se llama esto? Con esperando que Morfeo los agarre, ¿no? Entonces, todo ello se tiene que ver, ¿no? Que haya mayor fuerza policial en toda la Panamericana Norte, que es la zona más brava, ¿no? Y apoyar. Y esto, pues, indudablemente tiene que salir el ejército. El ejército tiene que estar en los puntos más interesantes. No vamos a decir, pues, que esté en un paradero y que estén todos ahí junto al mercado, formando ahí, y cada uno, pues, para comerse alguito, ¿no? Que lógicamente no es malo, pero debe estar en horas de la madrugada patrullando, horas de la madrugada patrullando y viendo que no haya movimientos, pues, que en realidad forman un peligro para lo que nosotros ya sabemos. La criminalidad se ha aumentado de tal manera que ahora, pues, exige ya que haya mayor interés y mayor puesto de todo ello. Si me hablan de este gobierno que ahorita está, pues imagínense, pues, ¿qué vamos a hablar, pues, de quien está, pues, ahí encabezando esta situación que en realidad nos mantiene un poco preocupados? Porque en todo caso hubiera seguido Gerí, ¿no? Pero no, pues, este señor que lamentablemente más gasta que lo que hace algún trabajo que pueda ser, pues, interesante, ¿no? Estas son las cosas que hay. Nosotros, cuando son las 7:10, vámonos a un tema musical, nuestra primera entrega. Cecitar Chamorro, del recuerdo, aquí a través de Panorama Regional.

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0: Bueno, ya estamos sobre las 7 con 17 minutos aquí a través de Panorama Regional. Y recuerden que este domingo prosigue la Copa Integración Oyonense. Estamos en la 16ª fecha del campeonato y le toca la organización al Centro Social Naván. Están seguramente haciendo la planificación, qué es lo que van a brindar, cuál va a ser el motivo por el cual se realiza esta actividad. Bueno, y lo importante de todo es que prosigue los partidos igualmente. El presidente de la Comisión de Deportes, don Roberto Córdoba Calero, está haciendo todo lo posible para que vaya pues yendo de una forma tranquila el campeonato, que no tenga los exabruptos que de repente hay por ahí, algunos aspectos que puedan malograr o empañar, ¿no? Hay que tener cuidado, los árbitros igualmente deben estar también en acorde al campeonato que se realiza, y los jugadores también mantener sobre todo la tranquilidad para poder estar pues en un campo de deportes sin estar realizando algunos problemas que podrían ser adicionales a todo ello, que significa hay veces las expulsiones, ¿no? Entonces hay que cuidarse de ello, hay que tener mucho cuidado de cuidar al contrario, porque eso es permitido, el de poder sí, para eso es el fútbol, ¿no? De poder a poder, pero sin malas artes, que son lo que hay veces conduce a un daño que hay veces puede ser irreversible, y eso es lo que no se quiere. Bueno, son las 7:20, y en cuanto a nuestra querida Asociación Ollón, estamos ya en todo lo que es el aspecto de elecciones, ¿no? Y ello está haciendo que a través de el trabajo que realizan el comité electoral, integrado por supuesto por damas, la presidente está Hilda Mary Martínez Domínguez, secretaria Guida Trinidad Urreta Urbano, y vocal Julia Mercedes Vallejo Ventosía. Todo este trío de señoras que están en pleno trabajo, y trabajo en serio, porque las cosas lo llevan en serio, y sobre todo pues poniendo cada uno lo suyo, la parte que es importante, el de poder transmitir, ¿no?, que nuestras elecciones sean pues lo más transparentes posibles, y sobre todo también que ellas tengan la oportunidad de encontrar, ahora que hay dos listas, que cada una de las listas realice pues su cometido de lograr captar la mayor cantidad de votos, y quien lo tenga pues tendrá la oportunidad de llegar a ser presidente o presidenta de nuestra institución, ¿no? Esto es lo que se pide, y lógicamente el comité electoral recordamos que sus decisiones constituyen instancia única y son inapelables, ¿no? Así está en este reglamento de elecciones de la Asociación Ollón, ¿no? Ellas son las que tienen pues la decisión como instancia única y son inapelables, ¿no? Así lo indica estas disposiciones que da. Y bueno, también indicarles que ahora ya estamos ya dentro del cronograma. Hoy día estamos ya 14, hoy día 14, qué rápido, ¿no? Imagínate, Marino. El día 14, hoy día es la absolución de tachas, hoy día 14, ¿no? 14 de julio de este año 2026, hay absolución de tachas, ¿no? Significa que las tachas van a darse si hay tachas que pueden estar, nosotros tampoco podemos tener conocimiento de ello, pero si hubiera tachas, entonces ellos lo tienen que resolver las tres, ¿no? No hay ahí quien pueda inmiscuirse, quien pueda estar, porque ellas son las que van a decidir cómo va a ser la conformación de las decisiones que van a tomar en este aspecto. Bueno, y se tiene que esperar, y ya para el día 15, o sea, el día de mañana, mañana miércoles 15, será la resolución de tachas y publicación de listas, el día 15. Luego, el día 16, habrá un debate o exposición del plan de trabajo entre ambas listas, ¿no?, que se realizará, nos imaginamos esto, en el local de nuestra querida Asociación Ollón, y de repente, digo yo, saldrá pues a través de la página de nuestra Asociación Ollón para ser televisado, que de esta manera todos los que no pueden asistir puedan verlo y puedan saber qué es lo que propone cada una de las listas de candidatos. Esto es una de las cosas interesantes que se tiene que dar, porque se tiene que saber qué es lo que dice el quién es el que está pues como cabeza de lista, que significa la presidencia de la República. Y luego de esto vendrá pues la fecha y hora de cierre de campaña electoral, que son 2 días, ¿no? Después del 16 viene el 17 y el 18 será el cierre de campaña a las 9 de la mañana. Está todo previsto para entrar ya al día 19 de julio, este 19 de julio, que será las elecciones, ¿no?, en nuestra Asociación Ollón. Y a las 6 de la tarde, a las 6 de la tarde del mismo día 19, será la proclamación de la lista ganadora y otorgarles la credencial correspondiente. Esto es lo que va a ocurrir y lógicamente ahí estarán todos presentes. Vamos a hacer un alto en el camino y regresamos rápidamente.
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1: Bueno, y acciones que se están tomando, por ejemplo, cuando decimos que hay que manejar con cuidado, ¿no? Sobre todo en las rutas que son largas, en el caso, por ejemplo, de las rutas Sayán, Churín, Ollón, ¿no? Donde pues hay diferentes accidentes. En este caso, el accidente que ha habido hace poco nomás, al parecer el conductor de la minivan, de la UGEL 14, se habría quedado dormido, UGEL 14 de Ollón, ¿no? Y esto conllevó a que otra minivan de la empresa de la ruta Huacho a Sayán también fue a dar a la acequia. Por lo menos 6 heridos fue el saldo. Los ocupantes de la minivan de la UGEL 14 de Ollón eran personal administrativo, no los que iban. Y bueno, pues y esto ha hecho pues que sea un accidente que de repente hubiera tenido pues rasgos trágicos, ¿no? En este caso, ¿no? Pero han quedado de todas maneras muchos en observación. Bueno, ustedes saben que una volcadura hace que uno lleve partes que de repente hagan pues que el cuerpo lo tengas todo dolorido, ¿no? No sabemos si entonces en esta situación han tenido que ir hasta, bueno, dónde poder lograr que esto pues pase. Y en el hospital de Huacho han hecho pues toda esta forma de cómo poder llegar con bien a este punto, que en realidad pues dice mucho de las cosas que se pueden hacer. Bueno, y se acerca también ya lo que se había dado a conocer, ¿no? Y esto pues es importante, ¿no? Lo que será la Municipalidad Provincial de Ollón, a través de la Dirección Regional de Agricultura del Gobierno Regional de Lima y la Comunidad Campesina de Quichas, están invitando a todos los productores ganaderos y público en general a participar del sexto Festival de Regional por el Día Nacional de la Alpaca 2026. Se presentará un concurso y juzgamiento de alpacas, concurso de gastronomía a base de carne de alpaca, derivados a base de carne de alpaca, nugget, hamburguesas, artesanía en general. Será un acontecimiento trascendental donde se va a conocer la diversidad de razas y los productos derivados de la alpaca, ¿no? Que esto pues tendrá, como siempre, y van a ser los días, nos indican acá, viernes 7 y sábado 8 de agosto, ¿no? Estos dos días es el festival, y que bueno, pues será importante el de poder siempre manifestar todas estas secuencias que se realizan. Otra también que tenemos de la Municipalidad Provincial es donde indica que el alcalde provincial participa de la celebración del 24 aniversario del Gobierno Regional de Lima. El alcalde provincial Aristides Olivera Pérez participó en la celebración por el 24 aniversario del Gobierno Regional de Lima. Durante la ceremonia, la primera autoridad municipal destacó los proyectos de inversión que vienen efectuando al gobierno regional por más de 100 millones de soles que suman hasta el momento. Asimismo, destacó la predisposición política del actual gobernador de continuar con la ejecución de proyectos como lo realizó su antecesora, la doctora Rosa Vázquez Cuadrado. Entonces todo ello está pues y en todo este interín de la culminación de trabajos y obras que se vienen realizando en la provincia de Ollón. Son las 7:32 y qué te parece si nos vamos a nuestro siguiente tema musical, esta vez con Magnito Alejandro aquí en Panorama Regional.

ya estamos también en cuanto a quiénes son las listas, ¿no? Que están compitiendo en estas elecciones aquí a través de Panorama Regional, ¿no? Ahí podemos observar la lista número uno, la lista número dos, que nos están indicando pues tantas emociones todavía que hay en cuanto a la participación de quienes están pues realizando pues estas emisiones en cuanto a lo que va a significar estas elecciones 2026, ¿no? Ahí tenemos que ir observando pues cómo se viene realizando sobre todo en las listas en el momento que están participando cada una de ellas, ¿no? Por ejemplo, ya en cuanto a la lista Juventud y Experiencia, ¿no? Ahí en esta lista que va para las elecciones de nuestra Asociación Ollón está a la presidencia Yanina Liz Yanac Ruiz Conejo, vicepresidente Humberto Pelé Girón Osorio. Está también como secretario de actas Ketty Janet Alcócer Espinosa. Va en la Secretaría de Economía también William Oscar Rivera Espinosa. Va como secretario de Organización Juan Nicolás Claros Aparicio, secretario

son los 11 integrantes de la lista que va, la lista pues que está yendo, como habíamos comunicado a todos ustedes, en esta lista importante que está dando a conocer pues cuáles son el trabajo que va a realizar cada una de ellas, ¿no? Bueno, y la otra lista que tenemos también es la lista que está conformado y dice Alma Mater, ¿no? La lista Alma Mater, ¿no? Lo conforma como presidente, está yendo como presidente Jonás Lozano Ruiz Conejo Celso Jonás, ¿no? Va vicepresidente Bustillos Girón Zoila Cecilia, Secretaría de Actas Fernández Rivera Luis Alberto, Secretaría de Economía Ortega Fernández María, Organización Melgarejo Porras Daniel Moisés, Secretario de Relaciones Públicas e Imagen Institucional Samanamut Silva Waldo Alberto, Secretario de Asistencia Social Cornejo Portal Luz Amalia, Secretario de Deportes Urbano León Carlos Wilfredo, Fiscal Girón Zamudio Estela Lili, Primer Vocal Guaraz Rivera Guido Andrés y Segundo Vocal Martínez Ruiz Hermes. Está como personero Julio David Lozano Espinosa. Esto es las listas que están conformando pues para estas elecciones 2026 de nuestra Asociación Ollón. ¿Y saben ustedes qué es lo que más, y eso es para quienes tenemos el corazón, ¿no?, ollonense, para quienes desde un tiempo atrás, ¿no?, remontándonos al pasado, cuando nosotros teníamos apenas 15 o quizás 16 años, ¿no?, hemos estado siempre reunidos con la familia ollonense. Poco a poco, hemos ido bebiendo de la fuente inagotable, por supuesto, de los dirigentes que han pasado de nuestra institución, ¿no? Y esto nos da para poder sentirnos nuevamente contentos y agradecidos al Señor que haya pues ahora nuevamente dos listas que van a dar el impulso para que todos podamos asistir nuevamente a nuestro local, que yo creo que ahora sí pues tendrá el de poder estar con toda la gente, ¿no?, haciendo otras situaciones, no solamente actividades festivas, porque la única que tenemos es la fiesta tradicional de Nuestra Santísima Virgen de la Asunción, sino otras actividades inherentes a formar, a la formación de una niñez que poco a poco se interese por nuestra asociación y sus problemas que tiene, ¿no? Que esto es importante. La generación que nos va a reemplazar tiene que tener primero la mística y sobre todo la identidad, que es lo que se necesita para que de esa manera podamos tener una formación constante de todo lo que viene en el futuro, ¿no? Ojalá, digo yo, que se pueda hacer una realidad de que en estas dos listas, una de ellas que salga, tiene que participar y participar en el sentido de comenzar a hacer cambios que se necesitan y que no solamente lo van a hacer ellos, pues tiene que tener respaldo de todos los asociados, porque si no, lo mismo que nada, ¿no? Los asociados tienen que estar presentes en cada una de estas situaciones. Son las 7:43, tenemos que ir a efemérides para poder de esta manera salir también igualmente. Claro, de todas maneras, mi querido, vamos a ver si ya lo tenemos o si no. ¿Ya llegó o no llegó? ¿Ya llegó? Vamos a ver si ha llegado. Ah, recién está escribiendo.

Entonces, mientras tanto, ¿qué te parece un tema musical? ¿Ya? Conjunto Musical Andajes, un saludo para todos los amigos andajinos, nuestro corresponsal, nuestro hermano Víctor Eutropio estuvo el día sábado que pasó en la fiesta tradicional de nuestros amigos de la Asociación Andajes. Saludos para todos los amigos de Andajes. Vamos entonces.

efemérides el día de hoy, 14 de julio. Un día como hoy, en 1610, muere en Lima San Francisco Solano, apóstol de los guaraníes. En 1789, el pueblo de París toma la prisión fortaleza de la Bastilla y comienzo y símbolo de la Revolución Francesa. Un día como hoy, en 1789, en 1841, nace en Lima Manuel Candamo Iriarte, dos veces presidente. En 1928 nace Ernesto Che Guevara, revolucionario argentino. En 1929 nace Jerónimo Cafferata Marazzi, marinero peruano o marino peruano. En 1945 el capitán brasileño Brás Dias de Aguilar emite un arbitraje que trata de poner fin a los impases surgidos durante la demarcación de la frontera peruano-ecuatoriana. En 1970, un día como hoy, muere Godofredo García, insigne matemático y rector de la Universidad Nacional Mayor de San Marcos. En 1979, la Asamblea Constituyente aprueba una nueva constitución con el objetivo de propiciar la progresiva democratización en Perú y el traspaso de poder a los civiles. Esto fue en 1979. Todo esto sucedió un día como hoy, 14 de julio, así es. Vámonos a cumpleaños, a ver quiénes están cumpliendo años el día de hoy. Claro, cuando están las... Así es. Sí, un saludo para los amigos de la OMPE, dice Marino. Bueno, esto pues estamos saludando a todos nuestros amigos que están cumpliendo años el día de hoy. Vamos entonces, está cumpliendo años hoy día Jorge Luis Vallejo Ventosía, cumpleaños también. Antonio Juan Gamarra Aramburú, Avanza País, provincia de Oyón. Agustín Arias, también cumpleaños. Carlos Acuña Guillén, Ciro Solís, John Portal Melendres, está cumpliendo años. A ver quién más cumpleaños aquí. Wilber Azucena Meléndez. Azucena Flor Olivo, Sayas Ganso Portal Melendres, Jaime Ortega, ¿no? Y muchos amigos que están cumpliendo años el día de hoy. Un saludo especial para todos los que cumplen años. 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Así es. 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
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Bueno, y un saludo también para Elvia Lucila. Ya todavía sigue en el descanso, ¿no? Y levantándose temprano, porque no creo que se vaya a levantar siempre. Un saludo para ella, que siga nomás gozando de unos días de quietud, ¿no? Que eso es lo importante y principal. Bueno, y siempre con la presencia a través de del conversatorio, de algunas situaciones que ocurren y todo ello, también ahí está Luchito Calistro, ¿no? Siempre con él pensando en Oyón y en nuestra asociación, y bueno, y en todo lo que es pues nuestra provincia de Oyón. Para Víctor Eutropio, para Normita, con quienes siempre estamos en comunicación para todo lo que significa panorama regional. Nos vamos ya, mi querido Marino, y no sin antes decirles a ustedes que vamos a estar el día de hoy, en hora de la noche, en Noches de Panorama, a través de sobre todo, gestión y todo lo que realizamos. Un saludo especial para ustedes y gracias por su amable sintonía. Nos vemos.